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Se amasa los toros muy grande de los países. Prontos, las banderillas, los conejos encabezados, las damas, las mujeres, el torero.

las mujeres de los toreros son todas enfoguetadas. Los banderillas, los conejos, tú te escapas, escapas de las corridas, tropos periculosos, los toreros encasados.